Las preguntas abiertas como ¿qué piensas? ¿O qué crees que pasará? Fomenta el lenguaje y el pensamiento, pero también es importante escuchar sin corregir de inmediato. Cuando respetamos sus formas de hablar, niñas y niños se sienten más seguros para comunicarse. La corrección constante puede inhibir el deseo de hablar. Conversar implica esperar, dar tiempo y mostrar interés genuino. Ese espacio fortalece la confianza y el desarrollo del lenguaje. Cada diálogo cotidiano construye aprendizajes. Hablar con niñas y niños es una oportunidad para acompañar su crecimiento. Esto es todo. Hasta una próxima oportunidad.

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0: Es la hora 20:49.
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Es la hora 21, 20 minutos.

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1: Es la hora 21, 48 minutos.

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0: Hola, les habla la profesora Ana Mujica de la Universidad de Los Lagos. ¿Sabías que repetir constantemente lo que dicen niñas y niños es una forma efectiva de estimular el habla? Cuando un niño o una niña dice una palabra de manera incompleta, no necesita ser corregido, sino acompañado. Por ejemplo, si dice tato, el adulto puede responder sí, el gato está durmiendo, y luego ampliar suavemente. Así se ofrece el modelo correcto sin generar frustración y al mismo tiempo se enriquecen las palabras que el niño o la niña pueden incorporar. También se puede acompañar con gestos o señalando el objeto para que el significado quede claro. De esta manera, niñas y niños aprenden en un intercambio natural sin sentir que hablar es una prueba, sino una forma de compartir lo que viven y piensan. Este tipo de acompañamiento fortalece la confianza y permite aprender sin presión. El lenguaje se construye con ensayo y error. Cada intento es un paso importante en el desarrollo. Evitar burlas, comparaciones o correcciones constantes es la clave para un ambiente comunicativo positivo. El respeto y la paciencia favorecen el aprendizaje. Acompañar el lenguaje es confiar en el proceso. Cada palabra dicha es un logro que merece reconocimiento. Esto es todo. Hasta la próxima oportunidad.
1: Es la hora 22.

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Es la hora 22. 15 minutos. 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
1: Es la hora 23:45.

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0: Hola, les habla la profesora Ana Mujica de la carrera de Educación Parvularia de la Universidad de Los Lagos. ¿Sabías que el juego es un espacio privilegiado para el desarrollo del lenguaje? Mientras juegan, niñas y niños conversan, inventan historia y negocian significados, porque el juego les da la libertad para probar palabras sin temor a equivocarse. El juego simbólico, como jugar a la casa o a la tienda, estimula el uso del lenguaje de forma espontánea. Allí se practican palabras, turnos y formas de expresión, y también se aprende a escuchar, a esperar y a ponerse de acuerdo con otras personas. Cuando los adultos se suman al juego, amplían el vocabulario y modelan formas de comunicación respetuosa. No se trata de dirigir, sino de acompañar. Seguir la idea del niño o la niña, hacer comentarios que aporten y preguntar de manera sencilla para sostener la conversación. Nombrar acciones, describir roles y escuchar ideas fortalece la expresión oral. Además, se pueden incorporar nuevas palabras de forma natural, sin interrumpir el juego. Entonces, ¿tú eres la doctora? Necesitamos una receta. ¿Qué pasó después? El juego permite aprender sin presión y con disfrute. El juego florece cuando hay un espacio para imaginar y crear. Jugar también es conversar. Esto es todo. Hasta una próxima oportunidad.
1: Es la hora 03:03.

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3: Es la hora 2:52 minutos.

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0: Hola, les habla la profesora Ana Mojica de la Universidad de Los Lagos. ¿Sabías que poner palabras a las emociones ayuda a niñas y a niños a comprender lo que sienten? El lenguaje emocional es clave para el bienestar y la comunicación. Nombrar emociones como alegría, tristeza o enojo permiten reconocerlas y expresarlas. Esto favorece la regulación emocional y el diálogo. Cuando los adultos ponen palabras a lo que observan, acompañan el desarrollo emocional y lingüístico. Decir, parece que estás frustrado, valida la experiencia y abre un camino para buscar alternativas, respirar, pedir ayuda o tomar una pausa. También es útil diferenciar entre emoción y conducta. Se puede sentir enojado, pero no está bien golpear o gritar. Así, niñas y niños aprenden a expresar lo que sienten sin dañarse, sin dañar a los demás. Hablar de emociones fortalece la empatía y el vínculo, porque enseña a reconocer lo propio y a comprender lo ajeno. Para pequeñas conversaciones después de un conflicto, al final de un día, ayudan a ordenar lo vivido y aprender de la experiencia. El lenguaje emocional se construye en lo cotidiano, en el juego, en la convivencia y en los momentos difíciles. Cada conversación cuenta. Esto es todo. Hasta la próxima oportunidad.
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1: Es la hora 3:36 minutos.

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0: Es la hora 4, 22 minutos.
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0: Hola, les habla la profesora Ana Mujica de la carrera de Educación Parvularia de la Universidad de Los Lagos. ¿Sabías que cada niña y niño desarrollan el lenguaje a su propio ritmo? Comparar con otras infancias puede generar preocupación innecesaria y a veces incluso aumentar la inseguridad al momento de hablar. Algunas niñas y niños dicen muchas palabras temprano, otros hablan más tarde y en muchos casos esas trayectorias pueden ser completamente normales. Lo importante es observar el proceso con calma y poner atención a señales claves, como el interés por comunicarse, el contacto visual, los gestos, las miradas y la intención de compartir lo que viven. Acompañar con paciencia significa crear oportunidades reales de conversación en lo cotidiano. Un entorno rico en palabras, relatos, canciones y lecturas compartidas favorece el desarrollo del lenguaje, pero sin presión ni exigencias excesivas. No se trata de entrenar el habla, sino de sostener interacciones significativas. Escuchar, responder con interés y dar tiempo para que se expresen suele ser más efectivo que cualquier ejercicio forzado. La confianza es clave. Cuando niñas y niños sienten que su voz es bienvenida, se animan a intentar, a equivocarse y a seguir. Respetar los ritmos es respetar a la infancia. El lenguaje crece cuando se sienten acogido, acompañado y valorado en cada intento de comunicación. Esto es todo, hasta la próxima oportunidad.
1: Es la hora 6:01.

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0: gracias, Moira.
1: ¡Ay, ya, qué bueno! 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

0: Es la hora 7:43 minutos.
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2: ¿Sabes que estás equivocado, chico? He tomado re poco. Sí, el cigarrillo, estoy fumando mucho.
1: ¿El cigarrillo? Ah. ¿De cuáles estáis fumando?
2: Estoy fumando Lucky.
1: ¿Lucky Chai?
2: No, Lucky me convida.
1: Le estáis poniendo mucho entre pera y bigote, flaco. Claro. En el comedor no te soltáis de la garrafa, ¿sí? Te está loreando.
2: No es que yo soy como los de tu familia, po.
1: ¿Qué le voy a sacar a mi familia? En mi familia no hay ningún aficionado al trago, Gancho.
2: Eso sí, Gancho. En la familia del chico no hay ningún aficionado. Sí, son todos profesionales, los Gancho. ¿Qué le parece? Y ahora un traguito de chicha de cura cabina.
1: ¡Ecolástica! ¡Una parejita!
3: Oiga, tía, ¿dónde está la chicha?
4: ¡Me hago el caso, mijita! ¡Ya, ya, ya!
1: Una pareja de caras.

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1: Es la hora 8:18.

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1: ¿Sabían que existe un periodo llamado transición de mudo a vocal? La voz es un medio de comunicación sumamente valioso que nos da identidad y nos distingue de otras personas que sufren múltiples cambios a lo largo de la vida, principalmente durante la pubertad, en donde ocurre el periodo de mudo vocal, que refiere a un proceso natural en la vida de ambos géneros, otorgando una nueva voz y por ende una nueva imagen personal. Esta transición implica diversas modificaciones en los aspectos orgánicos, funcional y emocional del individuo, sobre todo cuando no se realiza con normalidad, provocando que el cambio de voz sea retrasado o no completo, persistiendo una voz infantil caracterizada por inestabilidad en la emisión, bitonalidad, aspereza, soplosidad, coordinación fono-respiratoria alterada y aumento de tensión generada por esfuerzo, siendo propio de lo que llamamos trastornos de la muda vocal o puberfonías. Las causas son múltiples. Además, cabe destacar que este tipo de disfonía en la adolescencia es más prevalente en hombres, llegando a presentarse en el 27% de los casos. Cualquier duda, escríbenos a centro.fonoaudiologico@lagos.cl.
2: Es la hora 8:32 minutos.

Es que cuando te des cuenta. 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

0: Hola, les habla la profesora Ana Mujica de la Universidad de Los Lagos. ¿Sabías que conversar con niñas y niños no significa interrogarlos constantemente? El diálogo se construye cuando hay intercambio, no solo preguntas y respuestas. A veces, basta con comentar lo que ocurre o compartir una idea para abrir una conversación. Decir, veo que estás concentrado, o esto parece interesante, invita a expresarse porque muestra que estamos presentes y atentos a su mundo. También podemos describir lo que hacen. Estás armando una torre alta. O poner en palabras lo que observamos. Pareces que te sorprendió eso. Estas frases simples no exigen una respuesta inmediata, pero abren la puerta para que niñas y niños cuenten, expliquen o simplemente sigan explorando con confianza. Las preguntas abiertas como ¿qué piensas? ¿O qué crees que pasará? Fomenta el lenguaje y el pensamiento, pero también es importante escuchar sin corregir de inmediato. Cuando respetamos sus formas de hablar, niñas y niños se sienten más seguros para comunicarse. La corrección constante puede inhibir el deseo de hablar. Conversar implica esperar, dar tiempo y mostrar interés genuino. Ese espacio fortalece la confianza y el desarrollo del lenguaje. Cada diálogo cotidiano construye aprendizajes. Hablar con niñas y niños es una oportunidad para acompañar su crecimiento. Esto es todo. Hasta una próxima oportunidad.
1: Es la hora 9:01.

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1: Es la hora 9:33 minutos.

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0: Hola, ¿cómo está? Bienvenida, bienvenido a esta su entrevista, la entrevista de la semana. Como siempre, usted ya lo sabe, 107.5 es el dial de su radio Universidad de Los Lagos y las pantallas de Lagos TV. Bueno, voy a presentar, ustedes ya están viéndola, a quien me acompaña, la van a escuchar, ella es Verónica Anaya Domínguez, es doctora en Ciencias Aplicadas, con mención en Ingeniería Matemática, académica del Departamento de Matemática de la Universidad del Bío Bío, quien está acá en la Universidad de Los Lagos en el contexto de una gran, cierto, jornada que fue el Día Internacional de la Mujer en las Matemáticas, donde usted expuso. Bienvenida a la entrevista de la semana.
1: Muchas gracias, contenta de estar acá en conmemoración del Día de la Mujer en Matemáticas.
0: Así es. ¿Y usted fue la expositora principal?
1: Sí, así es. Sí, muy contenta eso, orgullosa de estar acá y agradecida de que me hayan invitado a formar parte de este evento.
0: Ya le vamos a preguntar acerca de la actividad, las gestiones ahí, me imagino, desde el Departamento de Ciencia Exacta, todos los profesores, profesoras. Pero me gustaría preguntarle primero, ¿de dónde es usted originariamente? ¿Y cómo se acerca este fascinante para algunos y terrorífico para otros mundo de las matemáticas?
1: Bien, yo nací, soy originaria de Bolivia, donde estudié Ingeniería Matemática en la Universidad de San Simón, en Cochabamba. Entonces, siempre me gustaron las matemáticas, ¿no? Desde colegio.
0: ¿De qué edad? ¿Del colegio?
1: De colegio. No, yo creo que tuve la suerte de tener buenas profesoras de matemáticas. Y siempre me encantó la matemática y la física. Sí, así que en pregrado continué con ingeniería matemática y siempre pensando en hacer un posgrado, en especializarme más. Esto también un apoyo de los papás que siempre están ahí, que uno tiene que ser más que ellos siempre. Entonces siempre pensando en salir de Bolivia porque allá no habían posgrados, ¿no? Cuando yo estudié. Hablando en cuanto en la universidad, digamos, los profesores eran muy pocos los que tenían un magíster o un posgrado. Entonces siempre fue esa mi idea, ¿no? Hacer un posgrado, magíster, doctorado, ojalá, era lo ideal. Y se dieron las oportunidades, ¿no? Se dieron las oportunidades de llegar a Concepción en el 2006 a iniciar mis estudios de doctorado.
0: ¿En la Universidad de Concepción?
1: En la Universidad de Concepción. Sí, y bueno, luego finalizando el doctorado, felizmente, bueno, adjudiqué proyectos de ANIT, con los cuales pude formar parte de la Universidad del Bío Bío, ¿sí? Con estos concursos que son de inserción en la academia. Sí, entonces es así que yo inicié el 2012 en la Universidad del Bío Bío y hasta el momento continúo ahí, en el Departamento de Matemática.
0: ¿Y cómo se generó el vínculo entre ambas universidades o departamentos para que usted estuviera acá en el contexto de una charla muy interesante? Después formó parte de un panel en el Día Internacional de la Mujer en la Matemática.
1: Ya, bueno, el contacto fue en particular por el profesor Gonzalo Rivera, ¿no? Que él estudió o hizo el mismo doctorado que yo estudié en la Universidad de Concepción.
0: Se conocían, fueron compañeros.
1: No compañeros, no, yo, Gonzalo es más joven.
0: Sí, pero él... Bueno, pero se conocieron en el contexto, en el ambiente.
1: Sí, entonces él me contactó. Y se dio la oportunidad de poder estar acá, ¿no? Y con gusto yo acepté la invitación que él me hizo y luego contacté con el profesor Carlos, que es el director del departamento, y se pudo gestionar mi visita acá.
0: ¿Cuál fue el nombre de su charla y a qué apunta, si le podemos explicar a toda la gente?
1: Bien, el nombre de mi charla, bueno, probablemente con el nombre no voy a decir mucho, pero era Análisis Numérico de Ecuaciones Diferenciales Parciales. Esto en palabras sencillas, ¿no? Para que todos me entiendan, que yo tengo un fenómeno, un problema real, y quiero expresarlo en ecuaciones matemáticas, ¿sí? Entonces, un problema real, por ejemplo, ¿a qué velocidad fluye la sangre en las arterias?
0: Ya.
1: ¿Sí? Entonces, la idea es ese fenómeno, yo quiero representarlo en una ecuación, ¿sí? En algo matemático para que yo pueda estudiarlo. Y luego, esa ecuación... Yo hago una discretización, llamo, que quiere decir que yo quiero encontrar una solución aproximada. Porque el modelo en sí, el modelo como ecuación que me va a dar respuesta a este fenómeno que dije, ¿no? Cómo fluye o a qué velocidad fluye la sangre en las arterias. Bueno, exactamente yo no puedo resolverlo. pero numéricamente, que es como lo hago yo, que es con ayuda de un computador, sí puedo hacerlo, puedo hallar soluciones aproximadas, sí que me van a dar una idea de cómo funciona este fenómeno. Y soluciones aproximadas digo porque, como hago en un computador, hay errores de redondeo, hay ciertos aspectos que uno debe considerar y que tienen errores, ¿no? Tienen errores, el objetivo es que estos errores no sean grandes, ¿no? Y justamente detrás de todo lo que yo hago está una matemática rigurosa que prueba todo eso, ¿no? Que prueba que todo esto que yo hago, o que hacemos en general, los que hacemos análisis numérico, tengamos que obtener buenos métodos que hacen buenas aproximaciones y que el error es pequeñito.
0: O sea, infiriendo lo que usted nos cuenta acá, lo primero es que la matemática, como siempre se ha sabido, está en todo.
1: Exactamente.
0: ¿Cierto? Sí. Es la base de todo en el fondo de lo que existe en el mundo. Uh-huh. Y qué interesante lo que usted plantea en la aplicación, esta aplicación con este ejemplo. ¿Y cómo cree usted que fue la recepción ahí? Había mucho estudiante, mucho público joven que estaba desde el área de las matemáticas escuchándola.
1: Sí, sí, habían estudiantes de pedagogía, ¿verdad? De pedagogía y matemática, y algunos otros profesores académicos de otras áreas también. Sí que surgieron preguntas ahí, inquietudes respecto a la charla que yo di, y que la traté de hacer, digamos, lo más amigable posible, ¿no? Porque para que entiendan personas que no son científicas o de mi área, ¿verdad? Que digamos, traté de no mostrar teoremas o cosas así, que al final uno se pierde en esas explicaciones, porque era como algo de explicar o divulgar qué es lo que hago yo como investigadora en matemática. Claro. ¿No? Y al parecer sí hubieron algunos estudiantes interesados que luego
0: porque
1: me
0: surgieron
1: preguntaban
0: las preguntas espontáneamente.
1: Sí, claro, que luego hacían preguntas o también en cuanto a programas de posgrado que pueden haber para que ellos luego continúen.
0: Perdón. ¿Y cómo se sintió usted cuando se hizo el panel? Porque hubo un panel, estimada y estimados ahí, ¿cierto? Con otras profesionales del área, otras doctoras, donde hubo varias manifestaciones también desde el punto de vista de la motivación, unas preguntas muy interesantes que le hicieron.
1: Sí, ¿no? Fue una experiencia bien bonita. Bueno, primera vez que participo en una actividad de este tipo, entonces me encantó. Eran justamente profesoras de, no del área matemática, ¿no? De física, sí, de física, bioquímica, farmacia, ingeniería industrial, pero todas coincidimos que la matemática es necesaria en todos los aspectos, ¿no? En todos los problemas, en la realidad. Desde que uno se levanta, yo creo que está resolviendo problemas matemáticos sin darse cuenta.
0: Sin darse cuenta. Y respecto de, por ejemplo, ¿cómo ve usted acá el departamento? ¿Cómo ve usted acá el departamento de ciencias exactas? Me imagino que hay un buen vínculo también

0: con ellos, no, claro, de antes, pero con la universidad, no, primera vez que vengo acá, todos los colegas muy, muy amables, ¿no? Entonces yo creo que sí, sí puede surgir colaboraciones, conexiones con los programas que tienen acá también.
1: Alianza estratégica.
0: Alianzas, y sobre todo en esta parte de la divulgación en ciencia para más mujeres, ¿no? Más mujeres en matemáticas.
1: Es claro, porque uno de los, de los grandes desafíos justamente que ha tenido el proceso de que la mujer avance, sobre todo, ¿cierto?, en matemáticas, pero avance en posgrado, por ejemplo, también son temas culturales, son temas que tienen que ver hasta con la crianza de los hijos, la mujer se va postergando muchas veces. Es más difícil, ¿cierto? No por capacidad, sino que por los obstáculos que se interponen en la vida.
0: Claro, claro, claro. Eso también, el saber conciliar familia con trabajo, no es fácil. Bueno, yo no tengo familia, ¿no? Entonces, digamos, en ese sentido, yo he podido avanzar, continuar con el posgrado, dirigir proyectos de investigación, poder hacer estadías de investigación, participar en congresos internacionales, justamente porque, digamos, no tengo eso de la familia, ¿no? Yo admiro a aquellas mamás investigadoras que hacen las dos cosas a la vez.
1: Sí, ¿no? Y es ahí, pero una demostración increíble de cómo la mujer puede ser multifacética, ordenada, disciplinada, en fin. ¿A qué carreras le hace ya propiamente tal en clases en la Universidad del Biobío?
0: Hago asignaturas de matemática, las carreras de ingeniería.
1: Ingeniería, ¿sí?, preferentemente.
0: Ingeniería, digamos, son las que nosotros prestamos servicios como departamento de matemática en el campus Concepción a las carreras de ingeniería.
1: Y cuénteme, ¿qué mensaje entregaría usted analizando esto que estábamos viendo? La mujer abriéndose el campo en estos ámbitos que siempre debieron estar, ¿cierto? Para la gente joven, por ejemplo, una familia, la mamá, su hija, que en este momento no esté viendo, no esté escuchando, ¿qué tendría que hacer si tiene dudas la niña, sobre todo muy joven? ¿Podré estudiar? Hasta muchas veces le han dicho, no, no es para ti eso, ¿qué te vas a preocupar estudiar otra carrera? ¿Cuál sería su mensaje así muy de piel, por así decirlo?
0: Bueno, para las matemáticas uno no tiene que ser genio, ¿no? Sino tiene que ser perseverante y si le gusta, lo va a lograr, ¿no? Eso, insistir, probablemente algunas veces las cosas no salen, no resultan, pero con paciencia y rigurosidad y dedicación uno puede lograrlo. Y todos somos capaces, todas y todos somos capaces, ¿no? De conseguir lo que uno se proponga.
1: Me gustó mucho eso que dice usted. No es necesario ser genio o genia, porque claro, uno siempre tiene la idea que el doctor en matemática, la doctora en matemática, tiene habilidades, ¿cierto? Bueno, de hecho las tiene, competencia, pero la perseverancia, porque sobre todo en un mundo como en el de hoy, donde la capacidad de frustración es casi mínima, o sea, algo que no nos resulta y parece que se nos acaba el mundo.
0: Sí,
1: creo
0: sí,
1: que
0: sí.
1: Contra eso son los mayores obstáculos y dificultades que hay que luchar entonces para una persona que quiere incursionar en este ámbito, abrirse paso.
0: Exactamente, sí, ser perseverante.
1: ¿Y cómo evalúa usted a nivel país, si pudiera dar una mirada, el tema cultural de la matemática? ¿Cómo lo evalúa? ¿Cómo lo aprecia? ¿Si persistimos todavía con esto de que es difícil, pero a la vez prejuicios?
0: Pues sí, yo creo que todavía se mantiene esto, que la matemática es muy difícil y no sé si por eso es que hay menos gente, cada vez menos gente en carreras de ciencia y en particular matemática que puedo mencionar, pero yo creo que eso es algo equivocado, ¿no? Pensar que es algo difícil, pero no es difícil, sino es ser ordenado, estudiar, perseverante. Y que, bueno, en realidad, no sé, yo creo desde colegio, ¿no? Los profesores de colegio también tienen que apoyarnos un poquitito y nosotros quizá también como académicos, investigadores de la universidad, salir un poco y también hacer divulgación, ¿no? Divulgación y decir que la matemática es súper importante y que no es algo imposible.
1: Claro, porque hay que traer la base del colegio, justamente. No puede llegar, ¿cierto?, el arbolito a la cúspide si la base está mala.
0: Sí.
1: Y dentro del tiempo que no

0: que nos queda, profesora, ¿qué proyectos tiene todavía dentro de toda su capacidad de incursionar, de investigar? ¿Qué proyectos le gustaría ir todavía avanzando, concretando?
1: Sí, digamos, como todo académico acá en Chile, adjudicar un Fondesit, ¿ya?
0: Ya,
1: Entonces estoy
0: esa
1: ahora
0: es la madre de todas las
1: justamente
0: batallas.
1: en la postulación, o pensar en otros proyectos, quizá un poco más grandes, ya más ambiciosos, con otras disciplinas, ¿sí, no? Proyectos con ingeniería, no sé, tratar de hacer ahí el nexo con matemática e ingeniería. Sí, yo creo que ese es un anhelo, quizá adjudicar proyectos ya más allá de Fondesit.
0: Y, por ejemplo, cuando yo leía su presentación, doctora en ciencias aplicadas, perdón, con mención en ingeniería matemática. ¿Cómo es eso de la ingeniería matemática?
1: Ya. La ingeniería matemática, en realidad, no sé, yo creo que en Chile fue uno de los países de Sudamérica que inició esta carrera de ingeniería matemática, que tiene una fuerte formación matemática, ¿sí? Comparado con otras ingenierías, ¿no? Formación matemática de cursos más abstractos, pero además tiene la aplicación, ¿no? Y dependiendo de la universidad que se dicte, pueden tener aplicaciones en numérico, como es de la Universidad de Concepción, en matemática discreta, en optimización. Entonces
0: Se
1: es
0: va
1: como una,
0: diversificando.
1: se va diversificando,
0: Ya.
1: ¿sí? Entonces eso, como tener una formación bien fuerte en matemática, pero luego irse por unas líneas aplicadas, ¿sí? Eso más o menos en palabras sencillas la ingeniería matemática.
0: Ya, ok. Bueno, queremos agradecer entonces por su tiempo. Tiene una agenda súper ahí llenita, como se dice, la doctora Verónica Anaya Domínguez. Doctora en Ciencias Aplicadas, con mención en Ingeniería en Matemática, no, Ingeniería Matemática, hay que sacarle el EN. Académica del Departamento de Matemática de la Universidad del Biobío, quien estuvo entregándonos una charla en el contexto del Día Internacional de la Mujer en las Matemáticas. Así que gracias por compartir con nosotros a través de este canal, ¿cierto?, de la radio, no solamente conocimiento, no solamente una invitación, sino que una experiencia de vida.
1: Muchas gracias y contenta de haber participado en estas actividades.
0: Bueno, y usted ya le escuchó 107.5 y por supuesto Lagos TV, los grandes temas a través de las grandes protagonistas, en este caso acá la doctora Verónica Anaya Domínguez. La entrevista de la semana. Que esté muy bien. Chao, chao. Muchas gracias.
2: 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Es la hora 10:19.

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2: Hola a todos, hoy hablaremos sobre cómo apoyar el desarrollo del lenguaje en la primera infancia mediante el modelado y desde casa. El modelado es una técnica que consiste en ofrecer ejemplos claros y correctos del uso del lenguaje. Cuando el niño usa una palabra o frase de manera incorrecta, el adulto repite y amplía la respuesta de forma correcta. Por ejemplo, si el niño dice caballo lápido, el adulto responde, sí, el caballo corre rápido. Esto se basa en la observación y la escucha de los adultos. Para utilizar el modelado en casa, puedes aprovechar los intereses del niño para ofrecer ejemplos claros del lenguaje. Si el niño señala la pelota, di, eso es una pelota, ¿quieres la pelota? Usa palabras y frases correctas de manera natural en lugar de corregir directamente o dar instrucciones complejas. Por ejemplo, si el niño dice agua, responde sí, es agua. ¿Quieres un poco de agua?
3: Algunos consejos para padres. Habla claro y despacio usando frases completas como ¿quieres la manzana roja? En lugar de decir solo manzana. Repite y expande lo que el niño dice. Si dice pello, responde sí, es un perro grande y peludo. Integra el lenguaje en actividades diarias, como el baño, la comida o el juego. Sé paciente y positivo, felicitando al niño por sus intentos de hablar sin frustrarte si no es perfecto. El modelado de lenguaje ayuda a desarrollar habilidades lingüísticas esenciales y a construir una conexión con el niño. Esperamos que esta información te haya sido útil. Hasta la próxima.

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Es la hora 10:55 minutos.

0: Hola, les habla la profesora Ana Mujica de la Universidad de Los Lagos. ¿Sabías que repetir constantemente lo que dicen niñas y niños es una forma efectiva de estimular el habla? Cuando un niño o una niña dice una palabra de manera incompleta, no necesita ser corregido, sino acompañado. Por ejemplo, si dice tato, el adulto puede responder sí, el gato está durmiendo, y luego ampliar suavemente. Así se ofrece el modelo correcto sin generar frustración y al mismo tiempo se enriquecen las palabras que el niño o la niña pueden incorporar. También se puede acompañar con gestos o señalando el objeto para que el significado quede claro. De esta manera, niñas y niños aprenden en un intercambio natural sin sentir que hablar es una prueba, sino una forma de compartir lo que viven y piensan. Este tipo de acompañamiento fortalece la confianza y permite aprender sin presión. El lenguaje se construye con ensayo y error. Cada intento es un paso importante en el desarrollo. Evitar burlas, comparaciones o correcciones constantes es la clave para un ambiente comunicativo positivo. El respeto y la paciencia favorecen el aprendizaje. Acompañar el lenguaje es confiar en el proceso. Cada palabra dicha es un logro que merece reconocimiento. Esto es todo. Hasta la próxima oportunidad.
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1: Muy buenos días, muy buenas tardes, bienvenidas y bienvenidos a un nuevo episodio de Voces en Ciencias, un espacio impulsado por la red de académicas STEM, para visibilizar trayectorias, investigaciones y experiencias que contribuyen al desarrollo de la ciencia y la educación.
0: Así es, Ana. Hoy, además, en el marco de la conmemoración del Día de la Mujer Matemática, queremos conversar sobre el rol de las mujeres en STEM, los desafíos que aún persisten y la importancia de generar referentes para nuevas generaciones.
1: Hoy nos acompaña Verónica, una investigadora y académica a quien agradecemos por compartir este espacio junto a nosotras. Bienvenida, Verónica.
0: Bienvenida.
2: Bienvenida, gracias.
0: Verónica, cuéntanos un poco de ti, a qué te dedicas, de dónde vienes, de qué universidad nos visitas.
2: Bien, yo soy académica de la Universidad del Biobío, del Departamento de Matemática. Desde el 2012 que trabajo en la Universidad del Biobío.
1: Oye, Verónica, ¿pero de dónde eres? Porque tú no eres chilena.
2: Bien, sí, yo estudié Ingeniería Matemática en Bolivia. Soy de Bolivia y desde el 2006 que estoy acá en Chile, cuando inicié mis estudios de doctorado.
0: Muy bien. Y para comenzar, cuéntanos un poco sobre tu trayectoria académica y profesional. ¿Qué te motivó a dedicarte a la investigación y a la docencia?
2: Bien, entonces como les comenté hace un momentito, yo estudié Ingeniería Matemática y el 2006 inicié el doctorado en la Universidad de Concepción, doctorado en Ciencias Aplicadas, mención Ingeniería Matemática. Y el 2012 tuve la suerte de quedar contratada en la Universidad del Biobío. Desde el 2012 que estoy allá. Mi investigación ha estado relacionada a métodos numéricos de análisis de ecuaciones diferenciales parciales. Sí, entonces desde que inicié el doctorado me encantó la matemática aplicada, sí, porque más de la carrera que yo vengo era más teórica con un poco de aplicación. Entonces en el doctorado me interesé por la matemática aplicada porque, bueno, uno puede muchos fenómenos reales poder simularlos, poder entenderlos de mejor manera. Y desde esa época, bueno, he estado participando en proyectos de investigación, liderando proyectos de investigación, colaborando con académicos de la universidad, de otras universidades, también la docencia, ¿no? La docencia que desde que estudié Ingeniería Matemática me ha encantado enseñar y disfruto enseñando en la Universidad del Biobío. Bueno, enseño métodos numéricos justamente a carreras de ingeniería y también tenemos en la Universidad del Biobío el programa de magíster y doctorado. Sí, así que también hago clases de magíster y he dirigido tesis de magíster y doctorado. Entonces me encanta enseñar, me encanta que aprendan.
1: Oye, Verónica, antes de continuar, ¿no?, con nuestro, vamos así con nuestro punteo, ¿qué te llevó a ti a estudiar matemática? ¿Por qué precisamente matemática y no otra cosa? ¿Qué te inspiró?
2: Bueno, la verdad es que desde que me acuerdo me encanta la matemática y física en colegio. Y bueno, mi papá es médico, así que no sé dónde me viene el la matemática. Mi mami no tuvo la oportunidad de estudiar, pero yo creo que ella era buena para los números. Sí, pero no, siempre me gustó la matemática. Claro que me llamaba la atención un poquito la medicina, pero ganó la matemática.
0: Excelente.
1: Sí. Bueno, ahora sí continuamos. Ya sabemos que fue como que algo innato en ti. Oye, cuéntanos un poco desde tus líneas de investigación. ¿Cuáles consideras que han sido los aportes más relevantes o los temas que hoy generan mayor interés dentro de tu trabajo académico?
2: Bien, como mencioné, bueno, yo me dedico a análisis numérico de ecuaciones diferenciales parciales. Entonces, proponer métodos numéricos para aproximar soluciones de ecuaciones de fluidos en particular, digamos, es un gran reto porque hay muchos fenómenos que están relacionados con esto, con los fluidos, no sé, la disipación de un contaminante, aguas subterráneas. Justamente el año pasado terminó un proyecto que teníamos con académicos de la Universidad del Biobío y académicos de la Universidad de la Santísima Concepción y de la Universidad de Concepción, que trataba de procesos de desalinización. Sí, que como todos sabemos, el problema hídrico en el mundo en sí y en Chile también. Entonces nosotros nos enfocamos por ese tipo de modelos en particular, sacar agua potable, podríamos decir, a partir de agua de mar. Sí, entonces por eso, digamos, podría decir que ese sería un tema que en este momento hemos estado tratando de estudiar y queremos seguir aplicando a proyectos para tener y poder mejorar más este tipo de modelos o ayudar un poco con métodos numéricos para poder simular este tipo de procesos.
1: Oye, Verónica, yo tengo una duda, ¿no? Yo estoy aquí con dos matemáticas, pero Maxi, ojo, yo siempre he dicho aquí en vivo y directo que yo nada que ver con matemáticas, a pesar que trabajo con matemáticas en mi especialidad. Maxi, ella es de pedagogía y tú eres de ingeniería. Para que la gente comprenda cuál es la diferencia entre ambas o para el uso de estas disciplinas, porque parece que son iguales, pero no son. ¿Nos puedes contar un poquito?
2: Ok. Bueno, en el área mía, en ingeniería Ajá. matemática, ¿no? Yo creo que, ¿en qué se diferencia en pedagogía e ingeniería matemática? Inicialmente, en las asignaturas que uno lleva en la carrera. ¿Verdad? En matemática o ingeniería matemática, uno lleva asignaturas más teóricas, podríamos decir, o más abstractas. Mientras que en pedagogía, que yo tengo el conocimiento que llevan, sí, un poco de matemática, pero más está enfocado al cómo enseñar la ciencia, ¿no? Mientras que en ingeniería matemática, bueno, más entender en teoremas, en demostraciones, ¿sí? Entonces, son cosas que probablemente
1: una
2: van
1: más,
2: juntas,
1: como
2: ¿no?
1: Más, sí, una como que más específica a otras carreras y está hacia la educación.
0: Exactamente. Sí, pero también entender un fenómeno, modelarlo y poder darle la solución es la matemática aplicada que ella nos cuenta también, que no es solamente lo teórico y lo abstracto, sino cómo lo aplico y en beneficio de la sociedad y en este caso del medio ambiente.
2: Sí.
1: Bueno, mi matemática es mucho más sencilla, pero usted tampoco lo entiende mucho, así que estamos a la par.
2: Eso es.
1: Cada una tiene lo suyo. Sí. Bueno, vamos a hacer una pequeña pausa musical en manos de Iván Barrientos y ya regresamos para seguir conversando con Verónica en el programa Voces en Ciencias.

0: Ya de regreso en esta pausa musical del programa Voces en Ciencia, seguimos conversando con Verónica, nuestra invitada del día de hoy y además conmemorando el Día de la Mujer Matemática.
1: Así es, Ana. Seguimos con Verónica. Cuéntanos un poco sobre tu experiencia. ¿Qué brechas o desafíos persisten actualmente en las áreas STEM, especialmente en los grupos de mujeres?
2: Creo que se ha avanzado bastante, ¿no? Se ha avanzado bastante, pero todavía falta. Yo creo que no sé si es miedo o... Pero no sé, yo creo que tiene que iniciarse de cada una, tiene que ser... Si me gusta, debo intentarlo, ¿no? Persistir, a pesar de que puedan surgir problemas, pueda verse un poco difícil todo, pero al final, si a uno le gusta, lo logra, ¿no? Y...
0: En tu profesión, en tu desempeño académico, ¿no has tenido lo que otras nos comentan, esa discriminación, esa exclusión dentro de tu disciplina?
2: Ya, no, felizmente no. Bueno. Desde que estoy en colegio, bueno, yo estudié en un colegio de puras mujeres, ¿no? Puras mujeres, como 56 estudiantes en el curso, puras mujeres, entonces no sé si eso hizo que no sé, que yo
0: que
2: tenga
0: un...
2: Eso puede ser, ¿no? Seguir adelante, siempre persistir. Y luego en la carrera de matemática en Bolivia ocurre un fenómeno distinto acá, que acá en Chile. Éramos más mujeres que hombres en matemática, ¿sí? Entonces tampoco fue algo difícil. Los profesores sí, profesores no había ni una mujer, puros profesores, pero no, todo muy bien, ninguna discriminación en ese sentido. Y llegando acá a Chile, bueno, ya cambió todo, porque yo ingresé al doctorado y éramos 8 estudiantes y 7 varones, 7 varones y yo, pero no, el ser mujer no me impidió nada, no, todo fue excelente, una experiencia excelente, no, nunca sufrí discriminación, podría ser por ser mujer, y en el trabajo tampoco, ¿no? En el trabajo, en el departamento de matemática, también cuando yo ingresé a la universidad, 27 académicos, había una sola profesora, yo fui la segunda en el departamento de matemática, y por 1 o 2 años fui la única porque la profesora ya jubiló, y el 2020 ya ingresó otra colega académica, que es Paulina, luego siguió Silvia, y este año ingresó Resmi. Sí, así que ahora ya somos 4 académicas en el departamento de matemática, entonces una experiencia no tranquila dentro de la facultad, también sí. En la universidad, siempre oportunidades, ¿no? Nunca tuve problema.
0: Qué ¿sí? bueno.
1: Continuamos entonces con Verónica. Cuéntanos un poco sobre la investigación y la educación, cómo puede contribuir a generar unos espacios más inclusivos o innovadores dentro de la universidad y la sociedad. Ya nos has asomado un poquito por ahí de tu trabajo.
2: Ok, yo creo que nosotros como investigadores y como profesores también tenemos que inculcar desde las niñas, ¿no? Decirles que todos pueden, que no el hecho

0: de las áreas STEM no es solo de los varones, ¿no? Las mujeres también estamos ahí. En realidad, todos podemos hacer de todo, solamente es ganas de seguir adelante. Y creo que como investigadores, como profesores, ya sea en la universidad o en colegios, tenemos que incentivar a que las niñas se animen a seguir el camino, ¿no? Se
1: Sí.
0: animen a seguir el camino y que todas podemos.
1: Sí, exactamente. Sí, precisamente para cerrar, te iba a decir que dieras ese mensaje de optimismo y hacer el llamado para que las estudiantes, bueno, en este caso mujeres, adolescentes, se incorporen a las carreras como la tuya, que es importante ir creando y potenciando estas carreras STEM, que sabemos que, bueno, son disminuidas y gracias a ti, bueno, mejor dicho, gracias que tú no has pasado esos pequeños desafíos que enfrentan muchísimas colegas que nosotras hemos entrevistado y muchas han pasado por diferentes situaciones en las cuales han sufrido, vamos a decir.
2: Bueno, Verónica, hemos llegado al final de este programa. Muchas gracias por compartir tu experiencia y reflexión con nosotras. Ha sido una conversación muy enriquecedora.
1: Te invitamos a despedirte de nuestra audiencia.
0: Bien, gracias. Gracias a ustedes por invitarme y darme la oportunidad de estar acá y compartir un poquitito mi experiencia. Solamente queda decir, incentivar a más niñas, más jóvenes que se encanten con las matemáticas.
1: Bueno, muchísimas gracias a ti, también a nuestra audiencia que siempre nos acompañan semana a semana en este programa tan importante donde visibilizamos las carreras STEM.
2: Nos reencontramos en el próximo programa. Muchas gracias por escucharnos.
1: Chao, chao.
3: Chao.
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2: Hola a todos y a todas. El día de hoy vamos a hablarles sobre el énfasis prosódico, una estrategia usada para estimular el lenguaje de los niños y niñas. Exploraremos qué es y cómo pueden usarlo en casa de manera divertida. El énfasis prosódico es una técnica que utiliza la entonación, el ritmo y el volumen de la voz para destacar palabras y darles vida, lo cual es fundamental para el desarrollo del lenguaje en los niños. Este enfoque ayuda a percibir mejor los sonidos y aprender a pronunciar correctamente, especialmente palabras difíciles o funcionales como nexos y conjunciones.
3: Para aplicar esta técnica en casa, se pueden usar juegos con títeres, imitaciones de personajes de dibujos animados o inventar canciones que repitan palabras desafiantes. Por ejemplo, imagina que le estás leyendo un cuento a un niño. Puedes decir, y en el pueblo habitaba un terrible dragón. O puedes decirlo con énfasis, y en el pueblo habitaba un terrible dragón. ¿Notas la diferencia? La idea es integrar el énfasis prosódico en las actividades diarias, como leer cuentos, cantar canciones o conversar, hablando claramente, despacio y con contacto ocular, resaltando términos importantes y usando pausas estratégicas. Así, cada interacción se convierte en una oportunidad para mejorar la habilidad lingüística de los niños. Muchas gracias por escuchar y recuerden, a practicar y disfrutar el poder de la voz.
4: Es la hora 12:33 minutos.

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0: Hola, les habla la profesora Ana Mujica de la carrera de Educación Parvularia de la Universidad de Los Lagos. ¿Sabías que el juego es un espacio privilegiado para el desarrollo del lenguaje? Mientras juegan, niñas y niños conversan, inventan historia y negocian significados, porque el juego le da la libertad para probar palabras sin temor a equivocarse. El juego simbólico, como jugar a la casa o a la tienda, estimula el uso del lenguaje de forma espontánea. Allí se practican palabras, turnos y formas de expresión, y también se aprende a escuchar, a esperar y a ponerse de acuerdo con otras personas. Cuando los adultos se suman al juego, amplían el vocabulario y modelan formas de comunicación respetuosa. No se trata de dirigir, sino de acompañar, seguir la idea del niño o la niña, hacer comentarios que aporten y preguntar de manera sencilla para sostener la conversación. Nombrar acciones, describir roles y escuchar ideas fortalece la expresión oral. Además, se pueden incorporar nuevas palabras de forma natural, sin interrumpir el juego. Entonces, ¿tú eres la doctora? Necesitamos una receta. ¿Qué pasó después? El juego permite aprender sin presión y con disfrute. El juego florece cuando hay un espacio para imaginar y crear. Jugar también es conversar. Esto es todo. Hasta una próxima oportunidad.
1: Es la hora 14:04.

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2: ¿Sabían que existe un periodo llamado transición de mudo a vocal? La voz es un medio de comunicación sumamente valioso que nos da identidad y nos distingue de otras personas que sufren múltiples cambios a lo largo de la vida, principalmente durante la pubertad, en donde ocurre el periodo de mudo vocal, que refiere a un proceso natural en la vida de ambos géneros, otorgando una nueva voz y por ende una nueva imagen personal. Esta transición implica diversas modificaciones en los aspectos orgánicos, funcional y emocional del individuo, sobre todo cuando no se realiza con normalidad, provocando que el cambio de voz sea retrasado o no completo, persistiendo una voz infantil caracterizada por inestabilidad en la emisión, bitonalidad, aspereza, soplosidad, coordinación fono-respiratoria alterada y aumento de tensión generada por esfuerzo, siendo propio de lo que llamamos trastornos de la muda vocal o puberfonías. Las causas son múltiples. Además, cabe destacar que este tipo de disfonía en la adolescencia es más prevalente en hombres, llegando a presentarse en el 27% de los casos. 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
1: ¿Qué tal, amigos y amigas? Tengan ustedes muy buenas tardes. Como todos los miércoles a las 16 horas, estamos comenzando nuestro programa Educa, Muévete y Moviliza. Siempre acompañados por estudiantes de Pedagogía en Educación Física de segundo año, que en un proyecto educativo generado en la sala de clases, hoy día están distribuyendo hacia todos los hogares de ustedes una información valiosa, necesaria. Como todos los días miércoles, temas vinculados con la actividad física, temas vinculados con el movimiento, con el deporte, con el ejercicio. Ya hemos visto que son conceptos distintos, pero que todos tienen algo en común, que son beneficios para nuestro cuerpo, beneficios para nuestra vida en general. Y por eso estamos abordando distintas temáticas, pero también a distintas edades. Y el tema de hoy se va a concentrar fundamentalmente en el mundo adolescente. ¿Qué pasa con los adolescentes, con su desarrollo cerebral? Ya tuvimos el primer capítulo donde hablamos sobre el efecto de las pantallas en los infantes, en las primeras etapas de la vida, en la adolescencia. ¿Qué pasa con el uso excesivo de redes sociales? ¿Qué pasa con las tendencias que se están generando en las redes sociales? Pero hoy día vamos a abordar la adolescencia y sobre todo lo que ocurre en términos de cambios físicos, psicológicos y sociales en esta etapa de la vida. Una etapa llena de oportunidades, una etapa donde se van forjando estructuras cerebrales que posteriormente van a ser parte de un adulto responsable, un adulto autónomo, independiente, capaz de tomar buenas decisiones. ¿Qué tanto tiene que ver la actividad física en esta etapa de la vida? ¿Qué tanto tiene que ver la influencia también de las tecnologías, las redes sociales? ¿Qué tanto tiene que ver el afecto, el cariño que se le entrega a un adolescente o a una persona en general en su desarrollo cerebral? Son temáticas que vamos a abordar hoy día y para eso tenemos tres invitados. Ellos son estudiantes de Pedagogía en Educación Física. Contamos con Byron, con Jonathan y con Oleguier, que son estudiantes de segundo año de Pedagogía en Educación Física, insisto, para abordar una temática importante, la adolescencia, en todos los aspectos, no solamente físicos, sino que también aspectos psicológicos y sociales, no solamente lo que tiene que ver con el movimiento, sino que también con el uso excesivo de pantallas, de tecnologías, redes sociales, que hoy día están generando un impacto importante en la formación de cada una de estas personas. Personas que van a ser el futuro de nuestro mundo, el futuro de las sociedades que hoy día tenemos. Por eso es tan importante lo que estamos construyendo, porque nosotros como sociedad también tenemos un rol importante en el desarrollo cerebral. Vamos a tocar temas relativos al desarrollo cerebral, vamos a citar a autores que están hoy día hablando de estos temas, vamos a recomendar algunos libros que también nos pueden servir para entender lo que ocurre en el cerebro adolescente. Bien, para dar el inicio a este programa, vamos a darle la bienvenida a Byron, que nos va a contar respecto a las temáticas que vamos a abordar hoy día, los aspectos más globales de la adolescencia, para de a poquito ir entrando en el área chica para hablar de estas temáticas. Recuerden, esto es Educa, Muévete y Moviliza, como siempre en el 107.5 de su radio Universidad de Los Lagos. Bienvenido.
2: Hola, muy buenas. Bueno, hoy día nosotros vamos a tocar un poquito el tema de lo que es la adolescencia. Bueno, que arrancamos con saber que la adolescencia es una etapa en la cual está entre la niñez y la adultez, que según la Organización Mundial de la Salud podemos decir que aproximadamente viene desde los 10 a los 19 años, aunque también esto puede considerarse que también pueden extenderse hasta los 24 años de edad. También vamos a un poquito hablar sobre lo que se puede venir emocionalmente, cerebralmente en el desarrollo de esta etapa, como decía el profe, que es de un poco el infante, un poco más en el desarrollo que se puede concretar, ya sea lo emocional, o sea lo físico.
1: Perfecto, súper. Lo de la edad, cronológicamente, claro, te marca un poco un escenario, pero tenemos que entender que aquí, sobre todo en términos de adolescencia, tenemos que de diferenciar dos aspectos. Primero, la edad cronológica, que es la edad calendario, ¿no es cierto? Pero también tenemos, sobre todo en la adolescencia, tenemos que considerar la edad biológica, porque muchas veces puede existir un niño de 12 años que cronológicamente tiene 12 años, pero que biológicamente está muy avanzado y muy maduro con respecto a su edad cronológica. Por eso este versus entre edad cronológica y biológica es muy importante, porque también podemos tener a un niño de 12 años, pero que biológicamente aún no ha dado el salto, no ha madurado y tiene aspecto de niño, habla como niño, tiene actitudes de niño, y más encima tiene un desarrollo físico compatible al de un niño, pero al lado tú le colocas a un compañerito que también tiene los mismos 12 años, pero resulta que ya han quedado en evidencia en él algunos cambios, algunas manifestaciones que se llaman del mismo modo, manifestaciones sexuales secundarias, por ejemplo, que tienen que ver con una voz más ronca, que tiene que ver con vello facial, con bigotes, barba, con vello púbico. Y con el desarrollo hormonal que ya está más evidenciado con una mayor masa muscular, ¿no es cierto? Y con mayor fuerza, mayores niveles de fuerza, se empiezan a manifestar ese tipo de caracteres que son claves también a la hora de definir cuándo es la adolescencia. Y otro elemento importante es la edad de término. Claro, uno piensa que adolescencia es alrededor de los 18, máximo 19 años, pero está comprobado y los últimos estudios están planteando hace un rato ya que el cerebro adolescente termina de consolidarse estructuralmente y funcionalmente alrededor de los 24 a 25 años. Por lo tanto, esa sería la etapa de término para entrar en una etapa adulta. Entonces, no solamente tiene que ver con el desarrollo físico, no solamente tiene que ver con la edad calendario, sino que también tiene que ver con algunas funciones superiores, con funciones cerebrales que son muy importantes y que están en una zona del cerebro que es la corteza prefrontal, que ya vamos a hablar de ello, que es una zona de las funciones ejecutivas, así se llama, porque es algo que nos diferencia del resto de las especies del mundo en que habitamos. Las otras especies no tienen tan desarrollada esta corteza prefrontal, que es la parte anterior o delantera del cerebro, y esa tiene funciones que, como les decía, en el caso de la adolescencia terminan por consolidarse alrededor de los 24 años. Ya vamos acercándonos a esta temática. Bienvenido, Jonathan, a Educa, Muévete y Moviliza. También tienes algunos aspectos que considerar a la hora de esta introducción al tema que estamos tratando hoy día. Bienvenido a Educa, Muévete y Moviliza.
3: Hola, hola a todos. Bueno, durante esta etapa igual el cuerpo experimenta varios cambios físicos debido a la pubertad, como crecimiento acelerado, también el desarrollo de caracteres sexuales secundarios, como dijo el profesor, que uno tal vez ya empieza a desarrollar otros pensamientos o se centra en otras cosas que ver en el mundo, como que uno se expande. También podemos ver cambio hormonal intenso, tanto como en el hombre como en la mujer. Yo creo que la mujer en la adolescencia experimenta cambios mucho más grandes debido a que ya empieza a producirse la regla, por ejemplo. Y esto, hay veces que muchas mujeres no saben cómo controlarlo, ya que es una experiencia totalmente nueva para ellas que afrontan en esta adolescencia. Algunas se les hace un poquito más fácil, otras más difíciles, y esto causa tal vez, no sé, que un compañero no se dé cuenta, y hay veces que tienen días buenos, días malos. Y también el cerebro en este caso se está desarrollando de una manera más interna. Claro, entonces está en una reestructuración profunda dentro de nosotros, obviamente.
1: Perfecto. Ahí tocaste algunos temas que son muy importantes y que se relacionan con esto de la aparición de algunos caracteres sexuales secundarios, que esto es en hombres y en mujeres. Hay hormonas que regulan todos los cambios en los hombres, pero hay otras hormonas que aparecen en el caso de las mujeres. La testosterona en el caso del hombre, los estrógenos y la los estrógenos fundamentalmente en el caso de las mujeres. Entonces, estas hormonas generan cambios. Estos cambios se manifiestan en lo físico, pero también se manifiestan en lo psicológico o en lo emocional y en lo social. Pero sobre todo se manifiestan a nivel del desarrollo cerebral. Hay que entender un elemento importante a propósito de lo que plantean ustedes. El cerebro adolescente, según un modelo teórico propuesto por un psicólogo español que se llama Rafael Guerrero, al cual yo sigo y de hecho se los recomiendo en las redes sociales, búsquenlo, Rafael Guerrero, y también tiene podcasts en Spotify que hablan del tema de la adolescencia, que yo creo que es una recomendación que podemos hacer hoy día. Él habla de un modelo teórico y un modelo muy pedagógico, por eso yo creo que me gusta mucho, que divide el desarrollo cerebral en cuatro zonas. Una de las zonas dice relación con el cerebro instintivo o primitivo, que también se conoce como el cerebro reptiliano, que es un cerebro que está encargado de responder a todos los aspectos que nos conectan con nuestro mundo, con el medio externo, que tiene que ver con lo primitivo, con la, por ejemplo, defensa. Cuando nos vemos amenazados, aparece esa parte del cerebro. Y en el caso del adolescente, este cerebro, que es el primitivo, el instintivo, está muy marcado. Podríamos decir que el cerebro adolescente se tiñe mucho, en la etapa adolescente, se tiñe mucho de lo instintivo.

modelando, remodelando, donde se están produciendo podas neuronales, donde están dejando las mejores neuronas para una etapa adulta. Otra parte del cerebro, y con esto ya vamos terminando el primer bloque, tiene que ver con el cerebro emocional. Y el cerebro emocional, como su nombre lo dice, tiene esta mucha conexión con todas las emociones. Aquí las emociones se viven al 100%. Entonces, un adolescente tiene un cerebro que está dominado, podríamos decirlo, por lo instintivo y por lo emocional. Entonces, uno ahí recién empieza a darse cuenta, claro, por eso es que a lo mejor el adolescente necesita mucho apoyo, mucha contención, mucha conversación, ¿no es cierto? Mucho cariño, mucho afecto. Porque llevar adelante un cerebro que me está dominando desde lo instintivo, desde lo primitivo, desde lo emocional, obviamente requiere de mucho trabajo y de mucha compañía y de mucho apoyo. Y por último, hay dos zonas que son importantes. Una es la zona de la memoria emotiva a corto, mediano y largo plazo, que también es un elemento importante porque es esta cajita de Pandora que tenemos de nuestros recuerdos, que tiene una connotación muy importante. Aquí ya hay recuerdos importantes que van a quedar para el resto de la vida. Y la última parte, que es la última en desarrollar, que es esta sí madura, evoluciona y crece alrededor de los 24 años, que es la corteza prefrontal, que es la zona anterior del cerebro, que es el neocórtex, así se le llama, que es como la evolución del ser humano, es como la última etapa que se formó y que es la que nos diferencia del resto de las especies. Y esta es la etapa que tiene que ver con, por ejemplo, la autorregulación, que tiene que ver con el anticiparse a lo que pueda ocurrir. Y esto un adolescente no lo tiene o le cuesta un poco más. Por eso necesita una persona adulta responsable que esté al lado de él diciéndole a cada rato. Por lo tanto, usted, mamá, papá, que nos están escuchando hoy día, siga con mucha paciencia acompañando a su adolescente y repitiéndole muchas veces lo mismo. Porque su cerebro, el cerebro adolescente, está en un proceso de construcción. Voy a terminar este bloque dándole un secreto a todos los papás y mamás que nos están escuchando. El cerebro adolescente, para crecer de la manera óptima, necesita de tres cosas que son muy importantes. Cariño, paciencia y límites. O sea, necesitamos colocar los límites y las reglas claras, necesitamos entregar afecto, pero por sobre todo necesitamos tener mucha paciencia. Porque está comprobado científicamente que un cerebro adolescente con esos tres elementos puede desarrollarse de la mejor manera posible. Esto es Educa, Muévete y Moviliza en el 107.5 de su radio Universidad de Los Lagos. Vamos con la música para movernos, para bailar y para pasarlo bien.

0: Muy bien, después de esa pausa musical, estamos de vuelta, como todos los miércoles a las 16 horas, en Educa, Muévete y Moviliza, con estudiantes de segundo año de Pedagogía en Educación Física, abordando temáticas importantes. En todas las edades, como lo dice nuestra presentación inicial, para todas las edades, pero temáticas muy variadas. Y hoy día estamos abordando en el capítulo 5, este es nuestro quinto episodio de la sexta temporada, estamos abordando la adolescencia. Qué importante es la actividad física en la adolescencia, pero también qué importante es tener un buen sueño, regular el sueño, estar menos tiempo frente a las pantallas, estar acompañado y guiado por adultos responsables. Son elementos importantes que van a determinar un buen desarrollo cerebral. Habíamos dicho, antes de ir a la pausa musical, que el cerebro, en esta teoría de Rafa Guerrero, que habla de las cuatro partes importantes del cerebro: un cerebro emotivo, un cerebro instintivo o primitivo, un cerebro vinculado a la memoria y un cerebro vinculado a acciones que son más elaboradas, acciones que tienen que ver con la planificación, por ejemplo, que tienen que ver con el control de impulso, que tienen que ver con el juicio, que muchas veces cuesta encontrarlo en un adolescente, porque es obvio, porque es una parte de su cerebro que está en construcción, que está en desarrollo. ¿Qué es lo que prima o qué domina el cerebro adolescente? Lo instintivo y lo emocional. Y esto podría explicar el por qué existe en la adolescencia este tipo de problemáticas, por qué en ámbitos de convivencia escolar hoy día tenemos tantos problemas por este tipo de situaciones. Un cerebro adolescente que está dominado por la emoción y que está dominado por lo instintivo, lo primitivo, por esta primera reacción que no pensamos, sino que inmediatamente respondemos frente a un estímulo, que puede ser, por ejemplo, una discusión con un compañero. Y uno como adulto dice, oye, pero ¿por qué no conversaron? ¿Por qué no plantearon sus puntos de vista y llegaron a un acuerdo y después se pasaron la mano y aprovecharon esto como una experiencia de aprendizaje? Claro, como adulto uno nota que eso es fácil, que uno lo podría lograr. Pero ¿qué pasa en una persona donde la parte del cerebro que se encarga de todo eso no está al 100% desarrollado, construida? No es que no esté desarrollada, no es que exista ausencia. No, está, pero está en proceso de construcción. Por eso es tan importante. Y voy a retomar los tres elementos claves para la construcción de un buen cerebro adolescente. Y esto tiene que estar impartido y entregado por los adultos, fundamentalmente por las familias y por el entorno. El cerebro adolescente necesita de cariño, necesita de afecto, pero también necesita de mucha paciencia. Hay que tenerle paciencia al cerebro adolescente. Si usted repitió, haz tu cama, cepíllate los dientes, no te juntes con ese amigo, llega a las 9 de la noche y después lo tiene que repetir una y otra vez, tenga paciencia. Ese cerebro lo necesita. Y por último, el colocar límites. Es súper importante el colocar límites. Y si el teléfono se apaga a las 9 de la noche y se corta el internet, ese es el límite. Y ese límite no se puede traspasar. Por lo tanto, es muy importante que eso el adolescente también lo pueda entender. Cariño, paciencia y límites. Y frente a ese tema, Oleguier nos va a profundizar respecto a las emociones, porque lo conversábamos fuera de micrófono. Es una etapa de mucha emoción, Oleguier, que el adolescente se ve enfrentado a muchos cuestionamientos, a muchas decisiones, ve el futuro como incierto. Cuéntanos un poco de eso, por favor. Bienvenido a Educa, Muévete y Moviliza.
1: Hola, muy buenas a todos, esperando que se encuentren muy bien. Muy buen punto lo que dijo mi profesor. No hay que olvidarse de lo emocional y lo social que se vive en esa etapa, ya que empiezan a formarse una nueva identidad personal, se masifican las creencias, se identifica la necesidad de pertenencia y surgen muchas preguntas existenciales como ¿quién soy? ¿Qué es lo que quiero? ¿Dónde puedo encajar? Preguntas que te llevan directamente a lo que vives en tu adolescencia, por ejemplo, lo que es el colegio, la universidad, donde uno se desarrolla, el ambiente donde uno se desarrolla en nuestra adolescencia. ¿A qué voy con esto? Por ejemplo, al punto emocional. ¿Qué es lo que vivimos en nuestro hogar también? ¿Cómo nos tratan nuestros padres? ¿Cómo va nuestra situación? Por ejemplo, económica, qué es lo que nosotros más nos preocupamos hoy en día, ya que tenemos que nosotros abastecernos nosotros mismos, tenemos que vivir nosotros mismos, ya que hoy en día está complicada la cosa, no podemos trabajar tampoco y tenemos nuestras necesidades en ese ambiente. Todo esto va también a la casa, cómo nos llevamos con nuestros padres en ese ámbito.
0: Bien, mira, son súper importantes las temáticas que has abordado y las vamos a tratar de aglutinar, de organizar para poder compartirlas con nuestro público. Hay una frase que es muy potente de Rafa Guerrero. Él plantea que los adolescentes no son irracionales, sino que son prerracionales. ¿Qué quiere decir esto? Que como están en un proceso de construcción, no es que exista ausencia de una parte de su cerebro. Todo lo contrario, está en el mejor momento posible para poder desarrollarse de la mejor manera posible. Y eso es súper importante. Uno de los elementos importantes de los adolescentes es la necesidad de pertenencia y la búsqueda de identidad. El cerebro busca independencia sin dejar de necesitar un vínculo seguro. O sea, es la etapa donde uno como piensa en irse de la casa, pero tampoco se quiere ir porque quiere tener este vínculo seguro con sus padres, madres o las personas que lo criaron. Entonces, pero también está, como dice muy bien Oleguera, esta necesidad de independencia, pero siempre con vínculo seguro. Y para eso el adulto que acompaña, que él habla de una figura de apego, que es muy importante, siempre esté disponible independiente de la edad. Ese es un tema importante. Aquí también se intensifica la necesidad de que el grupo me acepte. Entonces los adolescentes habitualmente pertenecen a un grupo, que son pares de la misma edad, que están pasando por los mismos procesos. Y aquí el adolescente lo que quiere es sentirse aceptado por el grupo. Por lo tanto, quiere hacer cosas o está dispuesto a hacer cosas para que ese grupo lo pueda aceptar. Y ahí también pueden existir potenciales problemas. ¿Por qué? Porque hay una necesidad de crear una identidad propia y eso es muy importante considerarlo. Por lo tanto, y es algo que enfatiza mucho en su libro Rafa Guerrero, Cerebro Adolescente, así se llama el libro, ya lo vamos a compartir. Los padres, las madres, las figuras paternas o maternas, ¿no es cierto? Los educadores deben ser figuras de apego disponibles. Súper importante ese concepto, figuras de apego disponibles. Entregando el afecto que el adolescente necesita, de la forma en que el adolescente lo necesita. A lo mejor el adolescente necesita un afecto que muchas veces nosotros tenemos que saber interpretar. Es distinto, por ejemplo, si yo tengo un niño, una niña, una hija de 3, 4 años, lo voy a buscar a su jardín infantil y estoy seguro que ese niño o niña va a correr donde el papá o la mamá lo va a abrazar, el papá le va a tomar sus cachetitos, le va a decir palabras cariñosas en medio de sus compañeros y esto no va a ser ningún inconveniente. Pero si uno hace eso con un adolescente, lo más probable es que el adolescente a lo mejor va a decir, papá, mamá, aquí no, aquí hay mucha gente, ¿qué van a decir mis compañeros? Se genera esa sensación. Por lo tanto, el adolescente necesita afecto, pero tenemos que entender y comprender cómo necesita ese afecto. Y para eso necesita una figura de apego disponible. Por eso me gusta mucho ese concepto. ¿Por qué? Porque las emociones, tal como le decía Olivier, las emociones se viven con intensidad. El problema es que los recursos para regularlas no están consolidados. Entonces, claro, uno vive la emoción muy fuerte. Cuando se enoja con mucha intensidad y a lo mejor hace cosas en ese enojo, porque ojo, tampoco hay que limitar las emociones, no hay que decirle, oye, no te enojes. Oye, si uno se puede enojar, el tema es lo que hace cuando se enoja. Entonces, ¿qué podría hacer un adolescente cuando se enoja? Pegarle a la mesa, dar un portazo, decir palabras inapropiadas, decir palabras que van a herir a las otras personas. Ahí tenemos que estar las figuras de apego disponible, educando. Oye, es válido que te enojes. Todos nos podemos enojar, pero lo que estás haciendo cuando te enojas es lo riesgoso. Y eso va a tener una sanción. Porque tú no puedes lanzarle el plato a tu mamá o no puedes darle un portazo en la cara a tu papá o tu mamá porque eso es grave. Y eso es una falta de respeto importante. Por lo tanto, tenemos que hacérselo sentir. Y tenemos que decirle, ¿sabes qué? Hoy día el compromiso que tenías a lo mejor no vas a poder hacerlo porque no corresponde. Hoy día no vas a tener conexión a internet. Muchos dicen los expertos no castigar con eso, pero son sanciones. Hoy día, en vez de tener permiso hasta las 10 de la noche, vas a tener que llegar a las 8 de la noche. No sé, y hay una serie de situaciones que uno podría usarlas como para darle a entender que lo que acaba de hacer no corresponde. ¿Y cuál es el problema? Que muchas veces dejamos pasar esas situaciones y el adolescente ahí se desarrolla o queda con la falsa idea de que eso es normal y así debe reaccionar. Y ahí tenemos el problema. Los adolescentes deben identificar sus emociones y tenemos que ayudarlos a identificar sus emociones. Tenemos que ponerle nombre a esas emociones. Pero sobre todo tenemos que enseñarles a o acompañarlos y guiarlos en el sentido de entender qué reacciones posteriores a esas emociones pueden generar daño a las otras personas. Por lo tanto, no debemos castigar la emoción, sino guiar la conducta que deriva de ella. Y aquí lo leo textual porque es un aprendizaje importante del libro de Rafael Guerrero. Súper importante validar las emociones, establecer límites claros, evitar la sobreprotección, pero mantener una presencia afectiva constante y usar el diálogo como una herramienta de conexión. No solo de corrección, sino que tener conversaciones. Dejar sobre la mesa, conversaciones que sean incómodas. Claro. Oye, tenemos que hablar de estos temas, pero estos temas son incómodos. Sí, pero no podemos hacerle el quite. Así que agradecemos a Leguier porque con todos los elementos que él nos comparte podemos hacer este análisis que es reflexivo, que nos invita a pensar respecto al rol que tienen las personas adultas en la crianza de adolescentes. Es un proceso complejo, es un proceso difícil, pero que tiene muchas oportunidades. Jonathan.
2: Yo creo que igual en esta etapa de la vida que todos pasamos o todos van a pasar, es importante tener una imagen, alguien a quien poder seguir, que en este caso puede ser ya sea tus papás, un tío, un amigo o alguien cercano que tú tengas, que te pueda guiar de una manera que tú digas, no, yo quiero llegar a esto o yo aspiro a esto. Tener aspiraciones es importante, o sea, para que no desviarse el camino, porque lamentablemente tal vez uno en su casa no tiene un ejemplo a seguir, o su circunstancia no es una donde él se pueda desarrollar de una muy buena manera. Entonces uno busca esa figura o ese ser en otras partes, que puede ser tanto como en el profesor, ya que estamos hablando, en la escuela, en la universidad, un profe que tal vez te acompañe y te solape, es lo que un adolescente lo puede liberar de eso que está pasando tal vez en un momento complicado en su casa.
0: Absolutamente, absolutamente. Por eso es tan importante que un adolescente esté acompañado y guiado en todo el proceso por un adulto responsable, equilibrado mentalmente, sano físicamente, es ideal, ¿no es cierto?, que esté ahí como un campeón o una campeona acompañando a este adolescente. Y podría ser un profesor, perfectamente, podría ser una profesora, y sobre todo los profesores de educación física, que habitualmente en una comunidad educativa tenemos una preponderancia importante en el desarrollo de actividades que son extra aula. En contacto con el medio ambiente, en instalaciones deportivas, en salidas pedagógicas, donde a lo mejor muchas de estas conductas quedan más evidenciadas todavía. Para cerrar este segundo bloque, entender que la adolescencia no es un problema. Hay que tomarlo como una oportunidad de desarrollo. Yo creo que eso es un elemento súper importante. En esta etapa no la debemos ver como una etapa conflictiva, sino que como una fase crítica para el desarrollo de la autonomía, de la identidad y de la autorregulación emocional. Y para eso estamos trabajando, para apoyar, para guiar a nuestros futuros profesores y profesoras de educación física de la Universidad de Los Lagos, para que también estén atentos y pendientes a lo que ocurre dentro de la sala de clases, dentro de los establecimientos educacionales, dentro de las comunidades educativas. Tenemos mucho que hacer, mucho que decir y, como decía Jonathan, mucho que acompañar y guiar a personas que lo necesitan y que buscan un referente. Y eso es muy importante. Con esto estamos llegando al final del segundo bloque y nos vamos a despedir con tres elementos importantes que necesitan los adolescentes de las personas adultas. Un adolescente necesita de un profesor, de una profesora, necesita de un papá, de una mamá y de las personas adultas que lo rodean tres cosas: justicia, lealtad y coherencia. Tenemos que ser coherentes con lo que hacemos. Tenemos que ser justos y leales con nuestros adolescentes. Con esto terminamos el segundo bloque de Educa, Muévete y Moviliza.

0: Muy bien, estamos de vuelta. Son las características de este programa. Conversación intensa, pero también música movida, intensa, que invite a ponernos de pie, a pararnos de donde estamos, a evitar el sedentarismo y transformarnos en personas activas físicamente. Una canción demora 3 minutos más o menos en promedio, 3 minutos y medio. Son 3 minutos y medio que podemos sumar en nuestra dosis de ejercicio semanal. Y para eso tenemos que estar conscientes de que tenemos que movernos. No está recomendado estar más de 1 hora sentados. Hay que pararse, hay que ponerse de pie, hay que bailar idealmente. Por lo tanto, los invitamos a eso. Estamos abordando una temática importante. Estamos hablando de la adolescencia, estamos hablando del desarrollo cerebral y de todo lo que ocurre. Ya hemos dado algunos tips importantes. Recuerden, el cerebro adolescente necesita de cariño, límites y paciencia. Pero también los adolescentes necesitan de nosotros, las personas adultas, papás, mamás, familia, profesores, profesoras, necesitan justicia, lealtad y consistencia y coherencia en lo que hacemos. Porque yo no le puedo decir al adolescente, oye, es malo fumar porque va a afectar tu desarrollo, y resulta que yo, al final de mi clase, voy a estar fumando. Ahí se pierde la coherencia, se pierde la consistencia. O cuando mi hijo adolescente me dice el día domingo a las 11 de la noche, papá, tengo que llevar cartulina, se me olvidó decirte. Y usted lo reta. No, usted transfórmese en el superhéroe. Sea leal a su adolescente y vaya a comprar cartulina. Y respóndale así. No te preocupes, hijo. Yo voy a buscar cartulina. Y cuando tú despiertes mañana en la mañana, día lunes, vas a tener la cartulina al lado de tu mochila, no te preocupes. Yo sé que es difícil, porque lo normal es decir, ¿cómo se te ocurre no haber avisado antes para que yo te compre la cartulina? Pero puede ser que se le olvidó, por alguna razón. Bueno, nosotros vamos a estar ahí. Ahora, si esta conducta se repite todos los domingos a las 11 de la noche, obviamente eso vamos a tener que ponerle un límite, porque eso no corresponde. También el adolescente tiene que ser autónomo y responsable en sus quehaceres diarios. De estas temáticas hemos hablado hoy día en un tema súper interesante que tiene que ver con el desarrollo cerebral. Recuerden, un cerebro en construcción, donde hay podas sinápticas, donde hay neuronas que se están formando, están quedando las mejores neuronas, las mejores uniones entre neuronas para tener un cerebro adulto que sea capaz de enfrentar la vida de la mejor manera posible. Pero también un cerebro activo físicamente, que también es importante. Y bajo esa lógica, Jonathan nos va a contar algunas recomendaciones respecto a lo que necesita un adolescente, sobre todo en esta etapa importante. Jonathan.
1: Bueno, la actividad física nos puede ayudar a atravesar esta etapa de nuestras vidas de una mejor manera. Para evitar la baja autoestima, la inseguridad, ayudarnos a mejorar el estado de ánimo, la ansiedad, junto con la depresión, que es un tema muy delicado por el cual muchos adolescentes transitan, por todo lo que hemos mencionado ya en este programa. También ayudando a mejorar la autoestima, la confianza en uno mismo, el hacer deporte, el estar en un equipo tal vez, o la actividad física nos ayuda a desenvolvernos de mejor manera en distintas áreas, ya que uno, sé, por una competencia uno tiene que ir a otra parte, a otro lugar, a otro gimnasio, un lugar que no está acostumbrado. Entonces eso ayuda al adolescente a desarrollar esa habilidad de poder enfrentarse a otras circunstancias. Y del punto de vista físico, una ayuda para el adolescente que está en crecimiento, porque nos ayuda a desarrollar y potenciar, por ejemplo, el músculo esquelético, también ayudando a prevenir enfermedades como la diabetes tipo 2, debido a que al hacer ejercicio, tus músculos usan más glucosa para obtener energía, ayudando a controlar los niveles de azúcar en la sangre. Evitar cardiopatías, ya que al hacer ejercicio el corazón se fortalece y esto lo ayuda a prevenir enfermedades de ese tipo. Y la hipertensión arterial, ya que al hacer ejercicio los vasos sanguíneos se vuelven más elásticos y esto hace que la sangre fluya de mejor manera. Y a la vez el corazón no necesita bombear con tanta fuerza. Esos son algunos de los datos. Y eso.
0: Perfecto, súper interesante lo que planteas. Oreguier también tiene algunos antecedentes que compartir a propósito de las recomendaciones que podemos ir dejando desde la mirada de un profesor o profesora de educación física. Esta es una mirada pedagógica de la adolescencia, entendiendo que es nuestro rol, ¿no es cierto?, como profesores y profesoras de educación física, pero también complementar con algunas miradas psicológicas, sociales, que tienen que ver con enfrentar esta etapa de la mejor manera posible.
2: Claro, de lo que les quisiera hablar es un tema que afecta a muchas familias, relaciones, que es la sobreprotección y el control excesivo. Aunque muchas veces nacen del amor y la preocupación, pueden tener consecuencias negativas a largo plazo. ¿Qué es la sobreprotección y el control excesivo? La sobreprotección es impedir que otros enfrenten retos o frustraciones por medio a que sufran. ¿Qué es lo que prácticamente hacen nuestros padres impidiendo que nosotros nos aventuremos a nuevas cosas, generando la sobreprotección? Siguiendo con el control excesivo, ¿qué es? Es supervisar y dirigir cada acción, decisión o pensamiento, dejando poco espacio para la autonomía. Un ejemplo, que los padres que no dejan que sus hijos tomen decisiones simples como elegir su ropa o resolver conflictos con sus amigos. Lo cual les genera consecuencias negativas, que es, por ejemplo, la baja autoestima, dificultad para tomar decisiones, falta de tolerancia a la frustración, por ejemplo, ansiedad o dependencia emocional. Como entre paréntesis, cuando nosotros evitamos que alguien se equivoque, también le estamos robando la oportunidad de aprender. Siguiendo, ¿por qué ocurre esto? Por miedo al fracaso o al sufrimiento del otro. Proyecciones. Padres, madres que vinieron de experiencias difíciles y que no quieren que sus hijos repitan lo mismo. O también por la cultura del todo debe salir perfecto. A lo cual nos genera una pregunta específica, que es cómo poder evitar aquello. Fomentando la autonomía, dejar que tomen sus decisiones aunque se equivoquen, practicar la confianza. Creer en sus capacidades, establecer límites saludables, pero no asfixiantes, escuchar más y controlar menos. Frase útil para, obviamente, para este mismo podcast: educar no es proteger del mundo, es preparar para él.
0: Perfecto, súper, súper completo lo que nos compartes y que también tiene una connotación importante, sobre todo desde el punto de vista de la crianza y el punto de vista psicológico, que sirve para complementar nuestra mirada más pedagógica del tema. Yo creo que es interesante. ¿Qué recomendaciones pudiésemos hacer? Ya lo hemos dicho, en todos los programas y particularmente en este, la actividad física también va a tener un rol importante en el desarrollo del cerebro adolescente y sobre todo en sobrellevar de la mejor manera esta etapa. Deben quemar calorías, deben gastar energía los adolescentes, muy importante. La recomendación a nivel mundial y nacional es al menos 1 hora de actividad física al día. Y hay que cumplir con esa dosis porque si no empezamos a tener inconvenientes. Otro elemento importante, salvaguardar las horas de sueño. Preocuparse de tener un buen sueño, un sueño reparador. Y para esto tenemos que evitar los dispositivos móviles, tecnológicos y pantallas en los dormitorios de los adolescentes. La Asociación Americana de Pediatría plantea que ningún dispositivo electrónico digital debiese estar en la habitación de los adolescentes. Las habitaciones debiese estar en la cama para dormir. No debiese haber televisor, no debiese haber una tablet, no debiese haber un teléfono, no debiese haber una consola de juego, no debiese haber absolutamente nada tecnológico. Y eso es una tarea que tenemos pendiente. Porque es absolutamente normalizado hoy día irse al dormitorio con los teléfonos, con los computadores y tener pantallas disponibles. Y eso afecta las horas de sueño. Otro elemento importante, tenemos que regular el uso de redes sociales. Las redes sociales generan efectos importantes en los adolescentes en una etapa donde necesitan tener referentes, como lo mencionábamos hace un rato. Bueno, en las redes sociales hay muchos pseudo referentes que podrían desviar la atención, ¿no es cierto? Y tendencias que podrían ser incluso autodestructivas. Tenemos que tener cuidado con eso. Para cerrar este capítulo, vamos a compartir 10 recomendaciones que son importantes en esta etapa. Recomendaciones para una buena adolescencia. Comenzamos por este lado para estas recomendaciones. ¿Qué tenemos para compartir?
3: Establecer un vínculo afectivo seguro. Mantener una relación cercana y de confianza con el adolescente. Sé una figura de apoyo constante, incluso cuando él o ella se aleje temporalmente. Valida sus emociones aunque no comparta sus opiniones. 2. Fomentar la autorregulación emocional. Enseñar a reconocer, nombrar y gestionar las emociones, ya sean propias y ajenas. Evita reacciones desproporcionadas ante sus explosiones emocionales. Su cerebro está en proceso de maduración. Y usa el diálogo para reflexionar sobre lo ocurrido una vez haya pasado el momento de tensión.
1: 3. Aceptar la necesidad de autonomía. Dale espacio para tomar decisiones y equivocarse. Ofrece responsabilidades progresivas, ajustadas a su madurez. Negocia normas y consecuencias con flexibilidad y coherencia. Como punto 4 tenemos establecer límites claros y respetuosos. Los adolescentes necesitan estructuras para sentirse seguros. Los límites no deben ser autoritarios ni punitivos, sino acuerdos con sentido educativo. Sé firme, pero afectuoso. La disciplina sin vínculo genera rebeldía.
2: Como quinto punto, evitar la sobreprotección y el control excesivo. No le resuelvas todos sus problemas, enséñale a enfrentarlos. Evita el control total, como revisar el móvil sin permiso, genera desconfianza. La confianza es clave, se gana con coherencia y comunicación. Como sexto punto, quisiera a los padres y a los profesores acompañar sin invadir. Mantente disponible, estoy aquí si me necesitas. Interésate genuinamente en sus intereses sin juicio.
0: 7. Educa con el ejemplo. La conducta de un adulto, de un familiar, influye más que sus propias palabras. Muestra cómo gestionas tú mismo el estrés, el enfado y la frustración. Hay que ser un ejemplo. La coherencia emocional adulta ayuda a madurar el cerebro adolescente. Por lo tanto, lo que planteamos, ser un adulto responsable, un campeón y una campeona en todo aspecto que esté acompañando el proceso, es fundamental. Promueve hábitos de vida saludable, regular el sueño, tener las horas suficientes, como por ejemplo, promedio 8 horas diarias. Una alimentación equilibrada con ejercicio físico constante, al menos una hora al día. Y gestionemos el uso de las pantallas. A lo mejor no prohibir, pero sí colocar límites que sean conscientes y también consensuados a nivel familiar, en una conversación que podamos tener, donde todos y todas vamos a regular nuestras horas frente a las pantallas. Favorece las relaciones sociales sanas, ayuda a identificar relaciones tóxicas o dañinas para poder explicarle al adolescente y sean capaces de diferenciarlas. Promueve actividades que fortalezcan el sentido de pertenencia y de autoestima. Valora su grupo de iguales, pero refuerza que la familia también es un refugio. Súper importante. Y por último, acompañar los cambios desde la comprensión. Hay que informarse sobre estos temas. Tenemos que informarnos, por ejemplo, de lo que ocurre con los cambios a nivel cerebral y hormonal que ocurren durante la adolescencia. Recuerda que no es una etapa loca, sino una fase natural de evolución. Es súper importante considerar esto. La adolescencia es una etapa para acompañar, no para controlar. Obviamente necesitamos límites, pero aún más necesitamos presencia y amor. Nos hemos guiado en Rafael Guerrero, que es nuestro mentor en temas de adolescencia, así que le agradecemos todo el trabajo que él hace desde España, educando a muchos profesores y profesoras en estos temas. Transmitimos esta información porque nos parece que es tremendamente necesaria. Recuerda que un cerebro adolescente necesita de mucho cariño, de mucha paciencia, pero también de límites. Y los adolescentes siempre esperan de nosotros justicia, lealtad y coherencia. Acompañamiento en todo el proceso. Y para eso tenemos que ser adultos responsables que vamos a estar acompañando el proceso. Con esto estamos llegando al final de este capítulo, un capítulo importante, el episodio número 5 de Educa, Muévete y Moviliza, como siempre a las 16 horas de los días miércoles por la 107.5 y también 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manera didáctica. Esto es Educa, Muévete y Moviliza.
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5: Hola, les habla la profesora Ana Mujica de la Universidad de los Lagos. ¿Sabías que poner palabras a las emociones ayuda a niñas y a niños a comprender lo que sienten? El lenguaje emocional es clave para el bienestar y la comunicación. Nombrar emociones como alegría, tristeza o enojo permiten reconocerlas y expresarlas. Esto favorece la regulación emocional y el diálogo. Cuando los adultos ponen palabras a lo que observan, acompañan el desarrollo emocional y lingüístico. Decir, parece que estás frustrado, valida la experiencia y abre un camino para buscar alternativas, respirar, pedir ayuda o tomar una pausa. También es útil diferenciar entre emoción y conducta. Se puede sentir enojado, pero no está bien golpear o gritar. Así, niñas y niños aprenden a expresar lo que sienten sin dañarse, sin dañar a los demás. Hablar de emociones fortalece la empatía y el vínculo, porque enseña a reconocer lo propio y a comprender lo ajeno. Para pequeñas conversaciones después de un conflicto, al final de un día, ayudan a ordenar lo vivido y a aprender de la experiencia. El lenguaje emocional se construye en lo cotidiano, en el juego, en la convivencia y en los momentos difíciles. Cada conversación cuenta. Esto es todo. Hasta la próxima oportunidad.
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8: Es la hora 16:56.

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2: Hola a todos, hoy hablaremos sobre cómo apoyar el desarrollo del lenguaje en la primera infancia mediante el modelado y desde casa. El modelado es una técnica que consiste en ofrecer ejemplos claros y correctos del uso del lenguaje. Cuando el niño usa una palabra o frase de manera incorrecta, el adulto repite y amplía la respuesta de forma correcta. Por ejemplo, si el niño dice "caballo lápido", el adulto responde "sí, el caballo corre rápido". Esto se basa en la observación y la escucha de los adultos. Para utilizar el modelado en casa, puedes aprovechar los intereses del niño para ofrecer ejemplos claros del lenguaje. Si el niño señala la pelota, di "eso es una pelota, ¿quieres la pelota?". Usa palabras y frases correctas de manera natural en lugar de corregir directamente o dar instrucciones complejas. Por ejemplo, si el niño dice "agua", responde "sí, es agua, ¿quieres un poco de agua?".
3: Algunos consejos para padres. Habla claro y despacio usando frases completas como "¿quieres la manzana roja?" en lugar de decir "solo manzana". Repite y expande lo que el niño dice. Si dice "pello", responde "sí, es un perro grande y peludo". Integra el lenguaje en actividades diarias como el baño, la comida o el juego. Sé paciente y positivo, felicitando al niño por sus intentos de hablar sin frustrarte si no es perfecto. El modelado de lenguaje ayuda a desarrollar habilidades lingüísticas esenciales y a construir una conexión con el niño. Esperamos que esta información te haya sido útil. Hasta la próxima.

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0: Hola, les habla la profesora Ana Mujica de la carrera de Educación Parvularia de la Universidad de Los Lagos. ¿Sabías que cada niña y niño desarrollan el lenguaje a su propio ritmo? Comparar con otras infancias puede generar preocupación innecesaria y a veces incluso aumentar la inseguridad al momento de hablar. Algunas niñas y niños dicen muchas palabras temprano, otros hablan más tarde y en muchos casos esas trayectorias pueden ser completamente normales. Lo importante es observar el proceso con calma y poner atención a señales claves, como el interés por comunicarse, el contacto visual, los gestos, las miradas y la intención de compartir lo que viven. Acompañar con paciencia significa crear oportunidades reales de conversación en lo cotidiano. Un entorno rico en palabras, relatos, canciones y lecturas compartidas favorece el desarrollo del lenguaje, pero sin presión ni exigencias excesivas. No se trata de entrenar el habla, sino de sostener interacciones significativas. Escuchar, responder con interés y dar tiempo para que se expresen suele ser más efectivo que cualquier ejercicio forzado. La confianza es clave. Cuando niñas y niños sienten que su voz es bienvenida, se animan a intentar, a equivocarse y a seguir. Respetar los ritmos es respetar a la infancia. El lenguaje crece cuando se sienten acogido, acompañado y valorado en cada intento de comunicación. Esto es todo, hasta la próxima oportunidad.
1: Es la hora 18:06.

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0: Es la hora 18:44.
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0: Es la hora 19, 3 minutos.
1: Sécate un poquito, date. Vamos a... Bueno, esta canción que vamos a hacer en honor a un muy buen artista de México, se llama Juan Gabriel, y bueno, es un humilde homenaje a él, así que la disfruten en casa, espero.

0: Bueno, muchas gracias. Gracias a todos ahí, gracias Match Music.
1: Por el espacio.
2: Y es Alex, buenísimo, Bless.
3: Gracias. Gracias.

Algunas veces mejor no preguntar, por una vez que algo sale bien. Si todo empieza y todo tiene un final, hay que pensar que la tristeza también se va, se va.

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1: Hola a todos y a todas. El día de hoy vamos a hablarles sobre el énfasis prosódico, una estrategia usada para estimular el lenguaje de los niños y niñas. Exploraremos qué es y cómo pueden usarlo en casa de manera divertida. El énfasis prosódico es una técnica que utiliza la entonación, el ritmo y el volumen de la voz para destacar palabras y darles vida, lo cual es fundamental para el desarrollo del lenguaje en los niños. Este enfoque ayuda a percibir mejor los sonidos y aprender a pronunciar correctamente, especialmente palabras difíciles o funcionales como nexos y conjunciones.
2: Para aplicar esta técnica en casa, se pueden usar juegos con títeres, imitaciones de personajes de dibujos animados o inventar canciones que repitan palabras desafiantes. Por ejemplo, imagina que le estás leyendo un cuento a un niño. Puedes decir, y en el pueblo habitaba un terrible dragón. O puedes decirlo con énfasis, y en el pueblo habitaba un terrible dragón. ¿Notas la diferencia? La idea es integrar el énfasis prosódico en las actividades diarias, como leer cuentos, cantar canciones o conversar, hablando claramente, despacio y con contacto ocular, resaltando términos importantes y usando pausas estratégicas. Así, cada interacción se convierte en una oportunidad para mejorar la habilidad lingüística de los niños. Muchas gracias por escuchar y recuerden, a practicar y disfrutar el poder de la voz.
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estoy solo y estoy buscando esa alguien que me está esperando, que me entienda, y si no me entiende, alguien que me comprende, alguien a quien recordar de memoria cuando estoy de viaje, cuando estoy muy lejos. Sí, soy un vagabundo y camino bastante alrededor del mundo, pero quiero volver a mi casa, a alguna casa, para encontrar a esa princesa vampira que respira y me mira.

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0: Hola, les habla la profesora Ana Mujica de la Universidad de Los Lagos. ¿Sabías que conversar con niñas y niños no significa interrogarlos constantemente? El diálogo se construye cuando hay intercambio, no solo preguntas y respuestas. A veces, basta con comentar lo que ocurre o compartir una idea para abrir una conversación. Decir, veo que estás concentrado, o esto parece interesante, invita a expresarse porque muestra que estamos presentes y atentos a su mundo. También podemos describir lo que hacen. Estás armando una torre alta. O poner en palabra lo que observamos. Pareces que te sorprendió eso. Estas frases simples no exigen una respuesta inmediata, pero abren la puerta para que niñas y niños cuenten, expliquen o simplemente sigan explorando con confianza. Las preguntas abiertas como ¿qué piensas? ¿O qué crees que pasará? Fomenta el lenguaje y el pensamiento, pero también es importante escuchar sin corregir de inmediato. Cuando respetamos sus formas de hablar, niñas y niños se sienten más seguros para comunicarse. La corrección constante puede inhibir el deseo de hablar. Conversar implica esperar, dar tiempo y mostrar interés genuino. Ese espacio fortalece la confianza y el desarrollo del lenguaje. Cada diálogo cotidiano construye aprendizajes. Hablar con niñas y niños es una oportunidad para acompañar su crecimiento. Esto es todo, hasta una próxima oportunidad.
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